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Buenos días, good morning, adiós, gracias por este gran día, jueves, Throwback Thursday with your good friend Ricardo R. Cookie Lantan. Las canciones del recuerdo.

Ritmo 7 con mi adoración de los años 70, música del recuerdo tejana y mexicana, como esta canción de Renacimiento 74.

pescado. Rigo Tovar y su Costa Azul en esta mañanita, música del recuerdo, Throwback Thursday, La Sirenita, and Here's a Double, una con, bueno, son dos canciones de Ramón Ayala del recuerdo, esta se llama Chaparra de mi Amor.

Chaparra de mi amor, el mero rey del acordeón, Ramón Ayala de los Bravos del Norte, an oldie but goodie, and here's one de aquellos años cuando apenas estaba comenzando el solo, ya se había separado de los Relámpagos del Norte y comenzó su conjunto, su grupo de los Bravos con esta canción, una de las primeras, Corazón Vagabundo, 1973.

That's an oldie but goodie, de Rubén Naranjo, Los Gamblers, Tu Buen Camino. And here's another oldie but goodie, pero con Rubén Vela, el tocayo de Rubén Naranjo, Rubén Vela y su conjunto, Apasionada.

de los early 1980s. Esa era la música de la movida de Ricky Smith, Es Amor. Amigos, están escuchando a Trópico FM 97.3 con su amigo de siempre, Ricky Ricardo. No, Ricardo RQ Quilantán presente. Y todos los jueves les presento la música del recuerdo. En la radio, en la 97.3, aquí estoy. De lunes a viernes solamente, Monday to Friday, desde tempranito a las 5 de la mañana hasta las 8 de la mañana. Entonces voy a proseguir con la música del recuerdo. La mayoría es música tejana y mexicana también. De vez en cuando una canción internacional, pop balada, para recordar nuestros buenos tiempos. Aquí va el grupo Mayo de El Chavarría.

La famosísima canción de Nelson Ned al estilo tejano, Mr. El Chavarría y su grupo Mayo, Los Ojos Castaños, Tus Ojos Castaños, y ahora Romance con su canción clásica tejana, Dime Si Soy Un Tonto.

0: Romance de Far Texas, Tell Me If I'm Stupid. Así no dice la canción. Tell Me If I'm Stupid, no. Se ve muy feo así. Tell Me If I'm Dumb. Or, a ver, ¿cuál otra palabra en lugar de stupid? Dime si soy un tonto. Tell Me If I'm a fool. If I'm dumb. Tell Me If I'm Dumb. Algo así, pero stupid está muy fuerte. Yo digo que Tell Me If I'm Stupid está muy fuerte. So let's just leave it en español mejor. Dime si soy un tonto de los 1980s, Romance de Far, Texas.
1: ¡Oh!

Roberto Carlos con La Montaña para iniciar mi segunda hora de programación here on Trópico FM 97.3, nuestra música del recuerdo.

Buenos días, everybody. How is everybody doing so far? ¿Bien o mal? ¿O bien mal? No, muy bien, muy bien. Ya se está acabando el mes de agosto. Can you believe that? Ya estamos al día 27 de agosto 2026. Le mandamos saludos especiales para la señora Catalina Godina desde bien temprano que me acompaña. Good morning to you, Catalina. Y también para Rafael López. Dice, good morning, RQ. Happy Throwback Thursday. Have a blessed day from RGV, Edinburgh, Texas. Saludos a mi tía Catalina Godina and her family de parte de Rafael López. Good morning to Tina Basaldúa over here in Cabo. Tina, you have yourself a beautiful day. María Ofelia Álvarez Jiménez Maldonado allá en Illinois. Morning. April Romero Álvarez, Jesse Álvarez and the children. Les mandamos saludos esta mañana. Estela Barrón allá en California. Good morning. Jennifer Vázquez Sainz. Saludos, y a Fernando Sainz, saludos, la raza de Twin Falls, saludos, y Los Ángeles, California, saludos, this morning, aquí en Idaho, en Eastern Oregon también. So, yeah, good morning, everybody. Voy a continuar con la música del recuerdo hasta las 12, pero Antrópico FM solamente hasta las 8 de la mañana.

Dos grandes de la música de conjunto, Mr. Gilberto Pérez y Pepe Maldonado, la canción Juntos Podemos. And here's another great legend, también de por allá del estado de Texas, de San Antonio, Texas, Henry Zimmerli.

Thank you. Del grato recuerdo de Selena All the Time here on the RQ Morning Show. Tropico FM 97.3. La música del recuerdo today, every Thursday. Throwback Thursday. Una temperatura de 70 right now. Aquí en lo que es Nampa, Cabo, Boise, un promedio de 70 grados. Later on, it's gonna get hot again. Una máxima, not too hot, not over 100. But it's gonna be kind of hot. 96 grados. Algo como nubladillo. Más o menos el weekend también, el Friday, Saturday, and Sunday is going to be cloudy, but no tan caliente, en los 80 grados. So we're going to get a break, por fin. Is it almost at the end of summer or what? No, pues todavía nos falta un mes para que se termine esta gran estación del año del verano. My friends, let us continue. Remember, Richie Valle.

Superstar for sure fue este gran cantante de Emilio. Emilio Navaira y esa gran época, durante esa época de Emilio, I mean, it was great Tejano music porque también estaba pegando fuerte. Al mismo tiempo, Selena, some of the best times right there. That was the double con Emilio Navaira, Ya no me pones atención y Naciste para mí. How about San Flaco Jiménez, one of the greatest también de la música de conjunto.

was that, RQ? Wasamara with you. That was the great Freddie Fender, La Canción, I Really Love You. Y aquí va una para recordar la gran época de Dolly Parton, ya que se nos fue el día de ayer, se anunció su fallecimiento. One of the greatest country stars ever, cantante y también compositora, Miss Dolly Parton.

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1: Come on, people. Voy a seguir.

0: Thank you, Lord.
1: 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Buenos días, feliz jueves 27 de agosto 2026.
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De los 1970s, el grupo indio, one of our favorite grupos de esa gran época. They used to sing a lot of the songs que estaban pegando en inglés de los famosos grupos de aquellos años, de los 70s, and they would translate it into español. And a lot of times they came out better. ¿Sí o no? I thought so. Como esa canción, Dame un beso y dime adiós, de los famosos Manhattans, and many other songs like that one that you're going to hear right now, Herida de Amor,

de Nazareth, pero este cantante, y esta información me la mandó one of my co-workers de KWI radio station allá en Weezer, but he lives now in Southern California, allá cerca de San Diego. Marcos Flores me mandó la información de, because he got to know them, de Indio, Ilde, was the his name, Ilde Lara, era el cantante de esa voz que acaban de escuchar del grupo Indio. He died this year, falleció este año en mayo. But he was 76 when he died. Pero él y su grupo Mendé were great en esa gran época de los 1970s. Todavía sigue el grupo Indio con otro cantante que dicen que canta casi igual, pero it's not the same. But anyway, sigue el grupo Indio. That beautiful song de Dame un beso y dime adiós, and also this other one, like I said, Herida de amor de Nazareth, del grupo Indio, recordando a Ilde Lara.

0: I'm all shook up.
1: Mr. Elvis Presley con el título de The King of Rock and Roll right there. Él fue uno de los grandes del rock and roll, que comenzó todo el ambiente, fue Little Richard. El Little Richard fue el que creó el rock and roll. He created toda esa onda del rock and roll. Y luego, pues Elvis Presley es el que le dio el push internacionalmente. But, you know, Little Richard, él tiene su historia también. Aquí tengo un saludo para Lucy. Lucy Ramírez, how are you, my friend, over here in Greenleaf, Idaho? Y a todos los que recuerdan la gran época de Little Richard.

Y las Fiber Girls, ¿qué dicen? Nada de nada, because they're busy, busy, busy, working, working, working, making a lot of money para gastarla este weekend, for sure. Un saludo a todos los que han ido ya al fair allá en Boise, Idaho. Miss Linda, Linda Valderas, how are you? And to all your sisters, las Barrón sisters, les mando saludos every morning. And I really appreciate you guys. Allá California siempre me escucha tu sister Estela, Linda. Un saludo para ustedes all the time. And let me see who else. Marta Patina, allá en donde mero, en Chicago, no, Marta Patina, en Sunnyside, Washington, good morning, dice que ya no hay tanto humo, allá sí, estuvo feo esto de las lumbres. I'm glad everything is, getting better over there to Marta Patina, saludos para ti y tu gente. Yolanda Espinosa en Niza, Oregon, good morning to you también. Y a Valdemar Elizondo y a Miss Joan of Arc siempre, un saludo para José en Virginia Fuentes, saludos para Silvia y Juan López allá en Edinburgh. No, Edinburgh no, bueno, en Edinburgh me escucha Rafael López, pero allá en Sunnyside, no, tampoco Sunnyside. What did I write down? No escribí nada. Anyway, para Juan en San Benito, Texas. Juan en Silvia López le mandan saludos a Emma Pantoja. Good morning. Catalina Godina también. Good morning. Ricky Naranjo. Ricky Naranjo. No, Ricky Naranjo. I'm pretty bad. I don't know what's going on with me this morning. What goes on with you every morning, Arky? You're just a crazy guy. Anyway, anyway en español es cualquier güey. Un saludo musical para toda la raza de Michigan. My tocayo, pues, Ricky Martínez and Lali Martínez. Have a wonderful day over there in Saginaw, Michigan. Lucy Vázquez García and Ricardo García en las áreas de Toledo, Ohio. And my good friends, Gilbert and Chris Livas over here in Caldwell, Idaho.

Me retiro de Trópico FM. I shall return on 97.3 tomorrow morning, si Dios quiere, a las 5 de la mañana. 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Con ellos comparto mi tiempo de lunes a viernes de las 5 a las 8 de la mañana.

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